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5: 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Yo no importo.
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0: Ya.
1: Mira, Tamara, esta es una muela superior, te voy a explicar. La muela superior generalmente tiene tres raíces.

si nosotros pensamos también en lo que era, el, no sé, la Galicia del siglo XIX, yo estuve escribiendo un guión sobre Rosalía, pues evidentemente el apresuramiento...

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0: привет.
1: Я, да.
0: Попали.
2: Canta, canta, canta por el hombre, fue la vida.

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1: Apúrate, pues se toca.
2: A ver, ponla con la cara en la cámara.
1: Mano, aquí lo voy a soltar.
3: Mira, se me enredó esto.
4: Aquí. Yes. Mira.

0: Nos vamos, señores.
1: ¿Listo, Daniel?
2: Sí.
1: Subirlo un poquito. ¿Listo para disfrutar el cumpleaños?
2: Sí.
1: Bueno,
2: señor.
1: Si yo te digo atrás, empezamos pasos fuertes adelante, ¿ok?
2: Listo.
1: Bueno, vamos.
0: Vamos.
3: Yep, it's going.
4: Buongiorno a tutti ragazzi! Oggi farò un bel tuffo, aspettate. Ok, 3, 2, 1.

Tal vez la cámara trae una conexión propia, aparte. O no sé si te dice que la puedas conectar al mismo aparato.

0: ahora todo lo que...
1: No, es que tienes al Uber.
0: Sí que la hago ahora.
1: Ah, hola.
0: ¿Dónde vas a nadarme?
1: Si quieres que te lo deje ahí.
0: Sí, un momentito.
2: Отнесем подруганке, отнесем тогда.

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